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7: Es la hora 21:04.

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0: 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Muy buenas noches, Formosa. ¿Cómo están? Bienvenidos. Qué placer encontrarlos ahí, del otro lado del receptor. Hoy tenemos una noche cargada, pero cargada de verdad. Venimos con las energías al 110% para que te olvides de todo el estrés del día. Subí el volumen, acomodate en el sillón y prepárate porque arranca la verdadera fiesta. Bienvenidos a la Noche del Sol, hoy viernes de Solos y Solas, aquí en Radio del Sol 95.9. ¿Dónde más?
1: ¡Ay, cómo me gustan estas!

Amigos y amigas, tengan todos ustedes muy buenas noches. Bienvenidos, señores. Y arrancamos el día viernes de Solos y Solas. Sí, arrancamos nuevamente otro capítulo más de esto que es La Noche del Sol. En este día viernes 21 de agosto. Quiero amanecer. Mi nombre es Omar Acosta, quien tiene el gusto y el placer de poder acompañarte aquí en la conducción, en la musicalización y puesta al aire, como siempre, bajo la dirección general del señor Rubén Rodríguez. Vamos a acompañarte en estos 180 minutos. Ponele un poquitito más, un poquito menos, no sé, ¿ve? Todo depende de cómo estén interactuando la jornada del día de hoy la gente. Del otro lado, obviamente te podés enganchar con nosotros a través de la 95.9 en tu dial. También lo podés hacer a través de la www.delsolformosa.com.ar. Y ahora estamos saliendo en vivo a través del Facebook. ¡Epa! Buscame como Omar Acosta Locutor. Estamos transmitiendo en vivo, señoras y señores. Una noche fresca. ¿Está descendiendo la temperatura a estas horas, señores? Sí, está fresco la Coca-Cola, diría uno. La temperatura a estas horas, 16 grados, 3 décimas, humedad del 73%, viento soplando del sector sur a 8 kilómetros en la hora. La visibilidad es total, 20 kilómetros. El cielo se encuentra despejado. Quiero amanecer. Queremos amanecer con buenas canciones, buena música aquí a través de la frecuencia 95.9. Empezá a comunicarte con nosotros, empezá a engancharte con nosotros. Es el 370-459-2928. Estamos en vivo, señoras y señores. Sí, estamos en vivo transmitiendo para vos desde Formosa para todo el mundo a través de la www.delsolformosa.com.

¿Querés amanecer con la manta en el hombro? Nosotros queremos amanecer con buenas canciones y buena música, ¿eh? ¡Hoy viernes! ¡Epa! Está queriendo salir el gallo, che. Entre gallos y medianoche, diría uno, ¿no? Ese me hace acordar el diario matutino que salía antes, cuando

Teníamos todavía el diario, el diario de la mañana, entre gallos y medianoche. Le sacaba todo el chusmerío lo que pasaba después de la medianoche, ¿viste? Pero bueno, ¿qué va a hacer? La noticia terminaba a las 8 de la noche. De 8 a 12 era la última información que tenía de la jornada del día, para que vos te puedas enterar. Después nosotros, cuando éramos canillitas, tenemos que ir tempranito a retirar los diarios para poder repartir en horas de la madrugada. Che, qué bardo. ¡Qué tiempo aquellos, por el amor de Dios! Por el amor de Alá, dirían las novelas turcas, ¿no? Buena música, buena onda, buena vibra. Buena farmeada. Cómo me tiene podrido eso, ¿no? Pero bueno, viste que hoy está de moda todas esas cosas, ¿no? Pero es una moda muy, pero muy pasajera. Son como las golondrinas, ¿eh? Son modas muy, pero muy pasajeras. Y bueno, no queda nada más que a nosotros que pintamos los 40 de arriba. No queda nada más que aguantar esto, Ya tuvimos el tema de los floggers, de los emos en su tiempo, allá por la temporada año 2010, más o menos. En ese tiempo creo que estaba el tiempo de los emos, de los floggers. ¿Después qué vino? ¿La moda de qué? El de los Terian, que me tenía re contra re podrido, ¿no? Se identificaba como perro. Después el... eso que se identificaba como no sé qué cosa, se modificaba en lo que eran realmente. Pero bueno, así están las cosas, país, Nosotros te hacemos el camino del corazón. Sí, obviamente, te hacemos el camino del corazón. Con buenas canciones, buena música, como siempre, acompañándote a vos ahí en el lugar donde elegiste escuchar la radio más caliente, 959, Comunicate con nosotros, dale, apurate, comunicate, 370-459-2928. Acordate que hoy viene el Chili Fernández, hoy va a estar en Beer Monkey, el Chili Fernández. Hoy los chicos del área de discapacidad de la municipalidad están justamente ahí en Beer Monkey haciendo el matiné de 19 a 22 horas. Están en el día de hoy, así que le mandamos un saludo enorme para todos los chicos, para mi gran amigo, para Tomás Leliur, que está ahí con los chicos organizando también un poquito, haciendo lo que es este matiné para los chicos especiales, obviamente con la gente de Acción Social de la Municipalidad de la Ciudad de Formosa.

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0: 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Comunícate con nosotros, dejando tu mensaje también, ahí estamos en Facebook, ¿eh? Buscame como Omar Acosta. Ese es mi Facebook personal, buscame ahí en redes sociales, Omar Acosta. Estamos haciendo la transmisión en vivo. Vamos a ver si más adelante salimos en TikTok también, ¿eh? Vamos a ver. Buscame ahí como Omar Acosta, estamos transmitiendo en vivo. Ahí déjame el mensajito si querés participar en esta noche, ¿eh? Acompañarnos como siempre. ¿Querés ser uno de los tantos espectadores que tenemos a través de nuestra cuenta? ¡Mira vos!
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3: ¡Es maravilloso!

0: Estamos transitando este día viernes 21 de agosto, capítulo número 143 de esta temporada número 6, aquí en la Radio Más Caliente. Semana número 29, que le estamos diciendo chau chau, adiós. Sí, 29 semanas estamos compartiendo con vos, 29 semanas ininterrumpidas,
1: ¡Ay no!
0: ¡Bailalo!

Se viene el fin de semana, señores. Encima este fin de semana tenemos actividad este fin de semana, ¿no? El gobierno de la provincia de Formosa tiene el paraíso de los niños el domingo y el día sábado lo tienen en Circuito 5 celebrando el Día del Niño. Bueno, ellos lo dicen el Día de la Niñez, pero es el Día del Niño, che. El Día del Niño se celebra entonces ahí en Circuito 5. Soldado Formoseño creo que se hace ahí, ¿no? En el barrio entre República Argentina, Eva Perón y Simón Bolívar. Es una mezcla de barrio. Ahí por la calle de Soldados Formoseños. Se realiza el día de mañana a partir de las 14:30 horas. Y en el Paraíso los Niños se hace el día domingo a partir de las 14:30 horas. Entonces se va a hacer la celebración del Día del Niño, donde va a haber sorteo, va a haber música, va a haber de todo, En el fin de semana. Se viene el fin de semana, señores.

0: Comunícate con nosotros 374-592928. Así estamos arrancando la noche del día de hoy, ¿eh? Arrancamos el viernes 21 de agosto, dale. 21 de agosto. Me trae recuerdo un 21 de agosto. ¿Qué será, che, eh? Yo sé que el 23, no sé si el 23 es de mi sobrino y el 24 de mi cuñado, o al revés, el 24 de mi cuñado y el 23, bueno, por ahí, ¿no? Hasta en eso me confundí. ...32 minutos pasaron de las 21 en todo el país. Quédate ahí, no te muevas. Hacemos una pequeña tanda publicitaria y enseguida volvemos con más La Noche del Sol.
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1: Es la hora 21:38 minutos.
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0: mozo una cerveza, nada más, ¿eh? Saludos grandes para el amigo Dani, de la parrilla El Asador, el maestro asador, obviamente. El gran amigo Chori. ¿Cómo andamos, Dani? ¿Todo bien?
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0: Trabajando a estas horas en la noche, seguramente el amigo Chori, ¿eh?
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0: Parrillada El Maestro Asador. Ahí estamos sobre la avenida Gobernador Kuzniski. En diagonal al club, ¿no? Tengo poca plata. Ya, la verdad que no tengo nada de plata a estas alturas del mes. Creo que no tenemos más nada de plata, ¿no? Bueno, ahora la semana que viene comienza el pago de haberes para los jubilados y pensionados de la administración pública nuevamente, ¿eh? Así que los pasivos estarán percibiendo ya prácticamente casi el fin de semana. Creo que el viernes o el sábado estarían percibiendo sus haberes los jubilados y pensionados de la administración pública, ¿eh? Te lo estoy tirando el dato ya a estas horas de la noche. Con el 5% de aumento que otorga el gobierno de la provincia de Formosa.
2: ¡Ay, ay, ay!
0: Saludos para Susana, que está ahí en plena sintonía a través del...

0: Recordando aquellos clásicos, señores, de la movida tropical, sonando aquí en Radio El Sol 95.9. Escuchá esto. A esta altura nosotros vamos así, ¿eh? Escuchá. Este me hace acordar a mi amigo Carlito Mendieta, Saludos grandes para Carlito Mendieta, que está en plena sintonía, seguramente escuchando ahí en la camioneta de la empresa.
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0: laburando, obviamente.
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0: Estoy farmeando aura a través del Facebook, mirá.

El matecito, como siempre, acompañando la noche aquí en Radio El Sol 25.9. Comunícate con nosotros, 370-459-2928. Estamos en vivo, señores, a través de tu frecuencia 95.9 y también a través de la www.delsolformosa.com.ar. Y recuerda que te puedes bajar la aplicación para celulares, buscar en tu tienda de Play Store o App Store como Radio del Sol Formosa. O bien, seguime ahora en vivo, estamos transmitiendo a través del Facebook, búscame como Omar.

Tenemos la consigna del día de hoy para que te sumes en esta noche. Y dice, ¿qué opinás de la nueva moda de farmear aura? ¿Te sumás a hacer cosas para ganar puntos de aura o ya perdiste 500 puntos solamente por intentarlo?

0: Luis, a ver.
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0: Sufrido. Estamos como para un karaoke, ¿eh? Mentirosa. Mandando tu audio, mandando tu mensaje. Mentirosa. En esta noche de viernes, 374-592928. Estamos transmitiendo en vivo en el lugar donde elegiste escuchar la radio más caliente.

Le mando un saludo enorme para mi gran amigo, para Dani, en la farmacia Benicio, Italia 3266. Ayer estuvo de turno, creo que ahora debe estar descansando un ratito. Sabes lo que es trabajar todo el día ayer, después hoy, horario comercial nuevamente. Así que le mando un saludo enorme para mi amigo Dani Telles, de la farmacia Benicio, Italia 3266, casi Sargento Acosta, pegadito nada más a la iglesia de Los Simpsons. Es más conocido la iglesia de Los Simpsons, sí.

También le mandamos un saludo enorme para la señora Claudia Aranda, ahí de Autoservicio El Verde, en la Manzana M, casa número 3 del barrio Urbanización España. Abrazo grande para la señora Claudia Aranda. Que ya tenemos el Verde 2, ¿eh? 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Y así, escuchá.

0: música sonando para vos a estas horas de la noche. ¿Cuándo pasaron ya 53 minutos de las 21 en todo el país, eh? Ahora te vas. ¿Cómo?
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0: ¿Ah, sí? Mira vos.
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0: La temperatura a estas horas 15 grados, chis. Va bajando la temperatura lentamente, ¿Será que llegaremos a los 10 grados? 15 grados la temperatura a estas horas, humedad del 79%, presión 1014 decimal 6 hectopascales, viento del sector sudeste a 8 kilómetros en la hora, la visibilidad es total 20 kilómetros, el cielo se encuentra despejado. ¿Lo hacemos un poquito más serio, te parece? La temperatura a estas horas en la noche, 15 grados, humedad del 79%, presión 1014 decimal hectopascales, viento del sector sudeste a 8 kilómetros en la hora, la visibilidad es total 20 kilómetros, el cielo a estas horas, cuando transcurrieron 55 minutos de las 21 horas, despejado.

0: ¡Y nos fuimos! Pasaron ya 56 minutos de las 21 en todo el país, ¿eh? No me sirve si no veo, palmas arriba, señores, dale.
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0: Sí, sí, sí. Esto es La Noche del Sol, aquí por la frecuencia más caliente, 95.9. Comunícate con nosotros, 370-459-2928.

Últimos 4 minutos que hacemos la transmisión en vivo. Sí, así no es. El que tuvo la oportunidad de verme, bienvenido sea. El que no, bueno, gracias. Nos vemos otro día. Gracias a la gente que tuvieron ahí del otro lado, escuchando y viendo a través de el Facebook. Parte mi corazón, mi amor. Estamos en vivo, señores, dale.

farmeando a la voz de Aura. ¡Aura! ¡Eso! ¡Bien arriba, señoras y señores! Hoy es viernes de solos y solas, ¡vale! ¿Salimos este fin de semana o no? ¿O nos quedamos en casa? ¿Qué tenemos el fin de? A ver, ¿quién se prende con el chusmerío? A ver si se empiezan a activar nuestra gente de la noche, ¿eh? ¿A dónde está Caro? ¿Dónde está Ale? A ver, ¿dónde está Mariela? No sé si va a aparecer Mariela, pero bueno. Vane, no viene más Vanessa, no sé qué le pasó, se enojó, parece. Pero igual le mandamos un saludo enorme. Miguel, de Leva Perón, Miguel del municipio.

A ver la gente de la noche. Pauli, bueno, él se engancha re tarde porque tiene cosas que hacer. Tiene que moldear la cola.

0: farmeando aura, señores. Quédate ahí, no te muevas. Enseguida volvemos con más La Noche del Sol. Hasta la medianoche estamos acompañándote a vos ahí en el lugar donde elegiste escuchar la radio más caliente. Dale.
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4: Es la hora 22:07.

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Hola, buenas noches, Omar, ¿cómo estás? Dice, te escucho mientras tomo mate ya desde mi casa, jaja. Dice, al fin. Dios mío, pobre el abuelo. Pobre mi amigo Luis, que tiene que aguantar nuevamente el terror en la casa. Che, qué va. El que estaba tan contento que pensaba que se quedaba una semana feliz, pero bueno. Viste que dicen que a veces la felicidad no es para siempre. Ya.

Saludo para Noé, entonces, que ya está en Formosa nuevamente. Se fue el miércoles y vino hoy viernes. O sea, se fue el miércoles, jueves, viernes, chao. No aguantó. No, obvio, no puede aguantar estar lejos de su amorcito, ¿no?

Comunicate con nosotros 374-592928, nuestra vía de comunicación, estamos en vivo. Ya cortamos la transmisión de a través del Facebook. Ahora estamos solamente a través de la www.delsolformosa.com.ar. Y haciendo ese pasito de Roberto Oviedo. ¿Te acordás, no? El clásico de Roberto Oviedo, el pasito prohibido ese. ¡Ah! Moviendo la cinturita y los piecitos de aquí para allá, de aquí para allá. ¡Ay, cómo me gustan estas cosas!

Bueno, y Luis también tiene un límite, ¿no? ¿Sabes lo que es aguantarte? ¿Por qué vos no podés aguantar a tu abuela y él te tiene que aguantar a dos? Escuchá la excusa que pone, dice: lo que pasa es que mi hija me extrañaba mucho y yo a ella, anda.

0: acordás de este clásico, ¿no? Las cocoteras. El baile de las cocoteras. Moviendo la colita para adentro y para afuera. Se viene el merchandising. La fotito para pegarle a la adira, fiera. 3-70-459-2928, 33 minutos pasaron de las 22 en todo el país. Vamos a una tanda publicitaria, ¿te parece? Y enseguida volvemos con más La Noche del Sol aquí por la frecuencia más caliente 959. Quédate ahí, no te muevas. Mandando tu mensaje al 3704-592928. O si no, a mi número particular, no hay problema. Yo te recibo.
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changa, changa la cachú, changa, changa la cachú. Pasame algo de cachaca y del Chili Fernández, dice, gracias. A vos no te iba a pasar ningún tema. Ninguno. Y sabes bien por qué.

45 minutos nos separan de las 22 en todo el país, ¿eh? Y lo bailamos, señores y señores. ¡Qué bueno! Sean todos bienvenidos a esta segunda parte de la noche. La noche más fiestera, dale.

0: tú sabes.
1: Escuchen, escuchen.
0: Ya tú sabes. Saludo grande para Ale del barrio Simón Bolívar. Ale, hermosa, ¿cómo estás? Buenas noches. ¿Qué estás haciendo, Ale, a estas horas? Buenas noches, caballero. Lindos temas. ¿Puede ser algún tema de Lucas Hugo? Gracias. No, no podemos pasar el tema de Lucas Hugo porque está de duelo. Nah, mentira. Hola, carito, ¿cómo estás, caro? ¿Estás caro o estás barato? ¿Cómo es el tema?

Estamos peleados, dice, no. Pobre Carlitos. O sea que no te vas a hacer caca en lo de Carlitos.

0: No se va a hacer caca en lo de Carlito. Mirá, qué mala que es su amiga, ¿eh? Pero nosotros le hacemos fiesta, fiesta, fiesta. ¿Saben quién llegó?
1: ¿Saben quién llegó?
0: Omarcito, el caballero de la noche, dale.

0: Bueno, che, tampoco la emoción. Saludos para Mariela, que está en plena sintonía. Hola, Mariela, ¿cómo estás? Buenas noches. Che, qué rica costeleta, Mariela, con esa ensalada de, no sé, repollo morado, creo que era. Qué rico comer una ensalada de repollo con unos tomatitos así, con un aderezo. ¡Oh! ¡Ay, ay, ay! ¡Cómo extraños esos momentos, che! ¿Cómo estás, Mariela? Buenas noches. Bienvenida a la noche del sol. Sonríe, Mariela, sonríe. Esa sonrisa hermosa que tenés.
1: ¡Sacúdete!
0: ¡Sacúdete! ¡Sacúdete, nada!

Chiqui, bueno andar de fiesta en fiesta, loco, ¿eh? Este fin de semana me quedo en casa, ¿eh? Este fin de no hay nada. Tengo una reunión a partir de las 7 hasta las 10 de la noche nada más, un compromiso con KCD. Es una organización de ventas. Vamos a estar ahí en Faga Eventos, en Avenida Néstor Kirchner, 4114. Vamos a estar ahí con un grupo de amigos y muchos emprendedores este sábado, mañana, sí, mañana, de 19 a 22 horas. Y obviamente, ¿quién va a estar haciendo la iniciativa y la presentación? ¿Quiénes hablan? No pueden, ¿eh? Es una empresa de Londres que directamente viene a la Argentina. Hizo un parate en Buenos Aires, ahora viene a Formosa. ¿Y a quién le llamaron? No pueden.

¿Qué movimiento hay en tu cocina? Contanos. Bueno, Mariela, sé que comió un churrasco, un bife, no sé si de costeleta con ensalada de repollo o remolacha. Acá, por ejemplo, hay movimiento de mate nada más, meta mate, meta guacha, nada que ver, matecito. Ahí con, en la casa de Noé creo que también hay mate. Ahí en la parrilla nuestro amigo Dani del Maestro Asador.

Hay asado. Y qué boludo, ¿no? Tenemos que tomar mate, dice. Sí, cuando quiera, no hay problema.

y que siga la alegría. Que siga la fiesta, señores. ¿Quieres fiesta? ¿Quieres divertirte? Escuchar Radio del Sol 95.9, mi amor. Otra radio no hay.

Sí, mañana el Día del Niño en el Circuito 5, ¿eh? A partir de las 14:30 horas, ¿eh? La gente del Circuito 5 van a estar ahí celebrando el Día del Niño. Y el domingo, aquí en el Paraíso de los Niños, ¿eh? El paraíso de los grandes eventos. 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

0: Ah, vos le das la espalda a soldado formoseño, ¿no? Atrás de mi casa hacen, dice. Ah, mira, o sea que sería de vos le das la espalda a la avenida Soldado Formoseño, ¿no, vale? ¿Vos te vivís cerca del Salón Blanco, ese salón de eventos que está por la Soldado Formoseño? ¿Por esos sectores? Yo no sé si te acordás que hay todavía, no sé si está todavía el negocio Santa Ana que está ahí por la donde pasaba el colectivo. Soldado Formoseño y no me acuerdo cómo es esa calle.
1: ¡Sacude, sacude!
0: Creo que la línea del 100 pasaba por ahí, ¿no? Es el asfalto donde va directamente y después dobla en la escuela Vicente Joga.

0: Dije la cadera. 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

0: Carrito está en su vereda, dice, con sus nuevas amigas, dice, cenando y yo tomando mate. Mira,
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0: Ah, o sea, se corta solo, Carlito. Mirá vos, che.

0: Para nuestra amiga Caro, entonces, que nos pedía el tema musical del señor Lucas Hugo, viene sonando para vos, amiga parcera.
1: Arrancamos.
0: Así.
2: Para ti.
0: Solo para ti. En las manitos arriba, que suene.

13 grados 8 la temperatura a estas horas en la noche. Humedad del 87%, viento del sector sudeste a 6 kilómetros en la hora. Visibilidad total 20 kilómetros. El cielo despejado.

0: ¿Cuánta maldad hay en tu corazón, Caro? No me puedes decir eso. Pero igual le voy a pasar, ¿eh? Ahora después de tanto le pasamos, ¿eh? Saludos para Carlitos. Carlitos. Te mando un beso enorme, che.
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7: Es la hora 23:11.

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0: ¿Cómo es, a ver?
1: Nadie se puede quedar sentado, ¿eh?
0: Me dijeron que estas canciones de los sultanes le regalaban o le dedicaban a alguien que está escuchando ahí en la vereda, con los parlantes, cantando en portugués y en inglés, dice. No sé quién es ese, yo te tiro así la data nada más, Bailemos con el tuca, tuca, tuca, tucarazo. 19 minutos pasaron de las 23 en todo el país. Seguimos avanzando en esta noche del día viernes 21 de agosto, año 2026. Capítulo número 100.

143 de esta temporada número 6. Con este ritmo se mueven todas. Vos sabés que yo odio a la gente que te dicen una cosa y nunca cumplen, ¿eh? Así que aquella persona que quieren ir a ver al Chili hoy en Beer Monkey, ya que me dejaron plantado con las entradas que tanto me hicieron publicidad de que iban a venir a buscar, al final se ve que no le deja salir, entonces no viene. Aquellos que quieran irse tienen tiempo hasta las 12, tienen 40 minutos para venir a retirar. 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Tengo dos entradas para ver al Chili. Y nunca más, a esta persona le digo, nunca más me digas guardame entrada, porque no te lo voy a dar más, Y me da por las pelotas que me digan eso, porque yo guardo con toda sinceridad. Y ya me cansé. Ya me cansé de ser pelotudo para la gente. Así que aquellos que quieran venir a retirar las entradas, tengo dos entraditas, Me dicen, guardame y venite. Antes de las 12, venite, pegate una vuelta. Me voy a quedar hasta las 2:30 más o menos. Tenés tiempo hasta las 2:30 para pegarte una vuelta, para retirar las entradas del Chili que viene hoy en Beer Monkey. No, y no me mandes más mensajes, ya basta, se terminó.

No, no, ya me cansé de ser pelotudo, che. No, ya, bastante. Una cosa es ser bueno, otra cosa es ser bastante pelotudo, ya, no. No da así. Y no me mande más mensajes, ¿sí? Te voy a agradecer, gracias. Y te lo digo públicamente. No te doy nombre, pero vos ya sabés quién sos. Te da por las pelotas cuando son así la gente, Dios mío.

loco, murió mi mate y no quiero preparar más. Ya es el segundo termo de mate que estoy tomando y no da para tomar uno más, ¿no? No da. Después no voy a poder dormir en todo el día, toda la noche.

0: Bailalo a esto, escuchá. Hacelo el pasito, ¿te acordás de esto?
1: Ay, cómo me gustan estas cosas.
0: Ay, ¿sabes qué?

0: abuseando.
1: ¡Abusora! Baby, sí, para todas las chichis. Y tuve que cargar un poquitito más de agua, che, no da, porque si no, no voy a terminar las 12 de la noche, ¿eh?

0: ¿Cómo? ¡Ven arriba, che!
1: Súbilo, súbilo, súbilo. Esto es la noche del sol, señores. 31 minutos nos separan de las 23 en todo el país.

0: escuchen, escuchen. Escuchen, escuchen.
1: Dímelo, Katana.
0: ¡Eso, vale! ¡Mira arriba, hermoso, vale!

0: están las solteras esta noche, che? Las solteras esta noche. Sean todos bienvenidos, las solteras.
1: Soy soltera.
0: ¿Y a dónde están los solteros, che?
1: ¿Hay algún soltero?
0: ¿Hay algún soltero esta noche?
1: ¿Hay algún soltero que haga lo que quiero?
0: Soy soltero y hago lo que ella dice.

0: Seguimos bailando, señores.
1: ¿50 años?
0: ¿Dónde están las cincuenteras? Beso grande para mi cincuentera que está ahí dando vueltas.

solo trajo. Mirá, qué ricas esas hamburguesas, por Dios. Qué plaga que son. ¿Y solito te vas a comer las 5 hamburguesas? ¿Te la clavas las 5 al toque? Oye, para el que está ahí con vos. ¿Por qué no demostrás que estás con alguien, che? Ahí voy para allá, dale. Tenemos juntos.

Y sí, claro, a vos te estoy diciendo, vos sos la única para que me pagas. No hay otra, claro. No seas caradura, boluda. 41 minutos pasaron de las 23 en todo el país.

Policía, por favor, hay gente extraña en la puerta. Bien arriba, señores, dale.

0: remeras y próximamente
1: la fotito para pegar la tira.

El viernes de Solos y Solas, señores. En Radio del Sol 95.9. Para nuestra amiga Ale, que está cenando ahí unas ricas hamburguesas, moviendo un poquito las caderas, ¿no? Ya me imagino bailando a Ale mientras vas comiendo, vendándole a su chongo que está ahí con ella. Después nos dice, no, estoy sola. Está bien que esté con el chongo. Bienvenido sea. Al igual que Carito con su novio, ¿eh? Están bailando ahí los dos. ¿Cierto, Caro? Cosele. Nuestra amiga Marina también está ahí, ¿eh?

0: Claro. ¿Cómo son mentirosas las mujeres, Dios mío? No sé,
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0: Las dos saltan ahí.
2: ¿Qué? Yo soy soltera.
0: ¿Qué? Al igual que nuestra amiga Ale, miente también.

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1: Empezamos a farmear
0: la cinturita que la ponga del bebé.
1: Farmear Aura, hey Íñigo Bro,
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1: Hoy no vino nuestro amigo Oscar. No, ayer le cagaron a peda, Oscar, che. No pueden ser así con mis amigos.
2: Damas y caballeros, señoras y señores.
1: ¿Cómo le putearon ayer, eh? ¿Cómo?

0: Si ella quiere pelea, ¿qué le damos?
1: ¿Con la correa? ¿Te imaginas ahí, en la correa? Haciéndolo con la correa. Teniéndola solamente para vos, mi amor. Quiero quitártelo, quiero ponértelo, quiero quitártelo, quiero ponértelo. Hola Angie, ¿cómo estás? Buenas noches Angie, bienvenida. ¿Cómo estamos Angie? ¿Todo bien? ¿Qué dice el fresquete Angie? Sí está haciendo frío, ¿eh?

0: A mí no me molestó, dice, tenía linda voz. ¿Quién tenía linda voz? ¿Tu amorcito? Mirá vos, ¿eh?
1: Seguimos choreando, apurate. Hacemos rápido, dale, dale, dale.
0: Buen tema ese, dice. Sí.
1: Estás escuchando.
0: Le da por la correa. Te portás mal y chichorte por la cola.
1: El capo del Toro, Viva David.
0: Así nos daban antes, ¿eh? Nuestros padres. Dale con la correa.
2: Leo Ramírez.
0: Aguayán en el interior con arreglador, ¿eh?

No, tarado, dije por tu amigo, dice. Disculpa por lo tarado. Ah, por el locutor de ayer. Sí, viste que los paraguayos tienen su característica.

0: amigo Oscar, sí, no. Él es un buen locutor, Me sacó el sombrero y me pongo al saco. Hey, niño, bro. Sí, obviamente los paraguayos tienen su impronta, Por eso a veces da gusto escucharlo. Muchos se burlan de ellos, pero bueno. Nosotros no somos así.
1: Salami pan.
0: Medianoche en todo el país, señoras y señores. Y lo bailamos.
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0: Qué bueno para comer un sándwich de salami y pan con pan casero. Recién calentito, Pero nosotros estamos a base de mate nomás. No llegamos a fin de mes. ¿Qué dice la gente amiga de Santa Sed? Angie, ¿todo bien? ¿Movimiento hubo o no? El fresquete calmó un poco.

Señoras y señores, sean todos bienvenidos a esta segunda parte que comienza de esta manera.

Empezamos a mover la noche, señores. La noche más caliente. Con las chicas más ardientes de la noche. Le damos la bienvenida a las mujeres más calientes. Las chicas de la noche del sol.

0: gustó.
1: ¿Te gustó el apretadito?
0: Toda la gente baila.
1: Las chicas te van a gustar mucho más, ¿eh? Les damos la bienvenida, señoras y señores. Señoritas en la noche.
0: Apretadito.
1: Hace su presentación.
0: A tu mamita le gusta bailar apretado.
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1: La cuidadora más hot.
0: Apretadito, apretadito.
1: La que te cuida 24/7.
2: Apretadito, apretadito.
1: Esa es. Y le damos la bienvenida esta noche.

0: y le damos más duro, che. Damos media vuelta y empezamos.
1: 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Hasta abajo, papi.
0: Y le damos la bienvenida esta noche. Hace su presentación a la bachatera más sexy.
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0: ¿Sabe? Señoras y señores.
1: Tenemos el trasero bien sabroso.
0: Hombres hot.
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0: Con ustedes.
2: Dame duro.
0: Angie.

0: con ustedes
1: para que tú lo muevas.
0: La fitness más sensual.
1: Ven y demuestra lo que sabes tú hacer. Vamos a mover, vamos a mover.
0: La que hace gimnasio para poner bien duro ese cuerpo.
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0: Señoras y señores,

Empezamos a mover sensualmente, señores. Son las chicas más calientes. Y las manos bien arriba, los solteros esta noche, ¿vale? Hoy tenemos las mejores mujeres, solamente para vos, mi amor.

0: esto dice así las chicas.
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0: Rompelo bien duro, che.
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0: Mira ese movimiento sensual de las chicas,
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0: Hoy te traemos carne de exportación solamente para vos, Las chicas más calientes bailan esta noche para vos. Dale.
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0: Hasta abajo, mi amor, dale.

Y así hicieron su presentación esta noche. Las chicas más calientes. Noche hot. En la noche del sol. Solamente para vos. Toda la sensualidad de las mujeres más hermosas. Gracias, chicas. Gracias por esta noche. Gracias por regalarnos la sensualidad. Y ahí están las chicas de la noche.

viernes vuelven nuevamente las mujeres más sexys que tuvimos en esta noche, ¿sí? Todo depende del público, ¿eh? Hoy el público se prestó, ¿eh? Así que agradecemos infinitamente a las chicas.

y nunca te fui infiel, ¿eh? La dueña de mi corazón. Ella ves en todo fuiste la mejor. Johnny Sky sonando para vos, en todo fuiste la mejor. Esta bachata sensual para vos, che.

Este me hace acordar el sábado pasado en la... en el Teatro de la Ciudad, ¿eh? Estuve ahí en un rinconcito. Pero siempre hay muchos mejores que yo. Sí, en serio te estoy diciendo.

hacemos un poquito de bachata, señores. Es la bachata que significa hacer el amor bailando. ¿Por qué?

0: este lunes 14 de septiembre.
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0: Ah, sí, creo que fue hace dos semanas atrás, sí, más o menos. Yo no sé por qué estoy con el sábado. El sábado pasado creo que llovió, ¿no?

0: Lunes 14 de septiembre. Venía a celebrar con nosotros.
1: Para ser más sincero y certero,
0: estás invitado a tomar el té. La tetera de porcelana, pero no se ve. Yo no sé por qué.
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0: Quiere. Vamos a chupar el 14, ¿eh? Ay, juez, nago. Vamos a chupar, luego.
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0: ¿Estoy en lo correcto o no? Después tenemos el lunes 21 de septiembre. Bienvenida primavera. Bienvenido para tu cumpleaños.

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0: Y nos vamos, señoras y señores. Ha sido un placer hacer el programa para todos ustedes, ¿eh? Que tengan un buen fin de semana para todos. Mi nombre es Omar Acosta, quien tuvo el gusto y el placer de poder acompañarlos aquí en la conducción, en la musicalización y puesta al aire.
1: Somos la copa y el vino.
0: Como siempre, bajo la dirección general del señor Rubén Rodríguez. Omar Acosta, más conocido como el Caballero de la Noche.

bien, nos vamos. Dice, gracias, buen fin de semana, dice Ale. Gracias a vos, hermosa, gracias por estar allí del otro lado. Y nos debemos un mate, Ale. Voy a esperar la invitación para tomar unos mates. Así que no hay problema. 13 grados, 2 décimas la temperatura a estas horas en la noche, en la madrugada, ya entrando. Humedad del 83%, viento del sector sudeste a 12 kilómetros en la hora. La visibilidad es total, 20 kilómetros. El cielo se encuentra despejado. Para el sábado vamos a tener una mínima de 8 grados y una máxima de 20. El cielo va a estar despejado por la mañana y algo nublado por la tarde, y a la noche va a estar despejado. Así que nos vamos, señores. Que tengan un muy buen fin de semana. Feliz Día del Niño. Espero que disfruten los chicos este día sábado ahí en el Circuito 5 y mañana el domingo, perdón, el día domingo en el Paraíso de los Niños, donde se hace la festividad del Día del Niño, organizado por el gobierno de la provincia de Formosa. Mi nombre es Omar Acosta, quien tuvo el gusto y el placer de acompañarlos aquí en la conducción, musicalización y puesta al aire, como siempre, bajo la dirección general del señor Rubén Rodríguez. Que tengan dulce sueño, bonito despertar, y nos escuchamos el día lunes, sí, día lunes, 21 horas nuevamente, en otro capítulo más de esto que es La Noche del Sol. Buen fin de semana.

0: Nos vamos con esto. Chao.
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1: Es la hora 8:46 minutos.
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11: Es la hora 9 en punto.

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3: ¿Escucharon eso? Sí.

0: 11 minutos pasaron exactamente de las 9 de la mañana. ¿Qué tal? ¿Cómo estás? ¿Cómo están? Por favor. Llegó el sábado tan, pero tan esperado. Acá estamos nuevamente con Sábados Bajo el Sol. Y por cierto, con este sol tan esperado, por favor, ¿cómo rogábamos por el sol? Por favor. ¡Qué bárbaro! ¿Qué manera de llover? ¿No se dieron cuenta? Bueno, sabemos que viene el fenómeno del Niño, que por cierto vamos a hablar dentro de un ratito. Pero es impresionante. No teníamos nada de sol y es como que se lo extraña, ¿viste? A veces decimos, sí, un poquitito. ¿Cuándo va a parar de llover? ¿Cuándo? La ropa. Claro, bueno, nuevamente juntitos, como te decía recién, musicalización y puesta en el aire toda esa gran capacidad de mi amigo, el locutor nacional, Omar Acosta. ¿Cómo estás, Omar?
1: ¿Qué tal? Buen día, ¿cómo anda? Buen sábado, qué lindo sol, ¿eh?
0: Qué lindo sábado, qué lindo sol.
1: La verdad, qué lindo día, ¿eh?
0: Lindo día.
1: La extrañé durante la semana.
0: ¿Me extrañaste?
1: Sí, obvio, como ¿viste? Siempre.
0: Viste. Bueno,
1: Se extraña la buena voz.
0: Bueno, estamos. El hecho de estar juntitos. El hecho de estar juntitos, claro, los sábados. Claro.
1: Mire que cuando uno ya forma un equipo ya le extraña la otra parte.
0: Claro,
1: ¿no?
0: Exactamente.
1: Y ya, ¿hace cuánto que venimos compartiendo los sábados?
0: Y ya no saqué la cuenta, Omar. Vos sabés que no saqué la cuenta. Es raro.
1: Y estamos en agosto, arrancamos en marzo. Son 4 o 5 meses más o menos.
0: 4 meses más o menos, sí.
1: Ya estamos.
0: 4 meses, sí. Sí, sí, sí.
1: ¿Y lo que nos espera todavía?
0: Lo que nos espera, gracias a Dios, con toda la bendición de Dios, por supuesto. Bueno, estamos aquí gracias a la dirección general de un grande, un capo, mi amigo, mi compadre, señor Rubén Rodríguez. La persona a la cual no dejo de agradecerle, porque siempre, siempre hay que ser agradecidos. El hecho de estar aquí, de haber regresado a mi casa, es gracias a vos, Ruth, te quiero mucho. Gracias. ¿Y dice quién soy? Bueno, me parece que no hace falta. Pero lo vamos a decir.
1: ¿Quién soy?
0: Marijo Caballero para todos ustedes, regalando siempre lo mejor de mí. Con mucha fuerza, mucha potencia, muchas ganas, abrí las ventanas, lava la ropa, te acompañamos, trabajá, te acompañamos, estudiá, te acompañamos. Prendé, subí el volumen, mirá.

0: autorizada. Creo que Rubén me deja decir esto. Porque ya se viene, suba el nuevo volumen dentro de poquito nada más.
1: Ya tenemos fecha confirmada.
0: Ya tenemos fecha, sí, así que olvidate. Podemos decirlo. Bueno, subí el volumen porque nosotros tenemos buena música para compartir. Tenemos la información, la justa y la necesaria, lo que pasó en la semana. Claro que sí. Y por supuesto, cosas que pasan en el mundo que también te interesan, ¿sí? Hasta las 12 te hacemos compañía. Esto es Sábados Bajo el Sol y comenzamos con buena música. A ver, Omar, el primer tema que tenemos. Queremos comenzar así, ¿viste? Con un ¿te acordás? Disfrútalo en esta mañana.

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1: Hora 9:20 minutos. Noticias del ámbito local. El jueves 20 de agosto, el gobierno de Formosa concluyó la importante ronda de operativos integrales de salud, dispuestos durante 3 días, alcanzando en la última jornada a las localidades de Guadalcázar, La Madrid y La Zanja. Atenciones en distintas especialidades, vacunación, entrega de medicamentos y anteojos son algunas de las tantas prestaciones de salud que beneficiaron a las familias de las diferentes comunidades. En el ámbito nacional, protesta por el endeudamiento de las familias. Miles de personas se movilizaron en Buenos Aires para reclamar las medidas frente al creciente endeudamiento de los hogares y las dificultades económicas. Organizaciones sociales y centrales obreras llevaron sus reclamos al Ministerio de Economía. Del ámbito internacional, una pitón llamada Judy Foster recibe tratamiento contra el cáncer. Una pitón llamada Judy Foster se convirtió en noticia porque recibió un tratamiento pionero contra el cáncer. El caso se llama a la atención porque la medida veterinaria también está avanzando en tratamientos oncológicos para animales. La temperatura actual es de 13 grados, humedad 77%. El viento se desplaza al sureste a 15 kilómetros la hora. Cielo mayormente despejado y agradable, fresco y sin lluvias previstas. Para mañana domingo también sin lluvias, algo más de nubosidad, especialmente hacia la tarde. En resumen, un fin de tranquilo, seco y con temperaturas agradables durante todos estos 2 días. La información, el resumen semanal aquí en Sábados Bajo el Sol.

0: te dije, lo voy a cantar, Omar. ¿Me entendiste? WhatsApp. Pon un blondés.
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0: Ay, qué lindo. Vino Daniel nomás. Así que, por favor, señor escudero, puede ir. Qué lindos temas. Qué lindos temas estamos escuchando. ¿Qué tema querés escuchar? ¿Qué tema querés dedicar? A través del 3704-5929-28. ¿Lo dije bien? 3704-5929-28. Porque viste que a veces a mí se me lengua la traba, por ahí leo mal, o por ahí... Vos sabés que son cosas que por ahí me olvido un poquitito, pero bueno, no importa. La gente me...

0: entiende, ¿no? Es sábado, bueno, estamos un poquitito cansados de la semana, pero ahí está la cuestión. Llega el fin de semana, mucha gente todavía está trabajando, porque de hecho mucha gente estaba trabajando. Viste, como llega el fin de semana y es como que te relajás. No sé si te pasa a vos que llega el viernes y decís, ¡ay, llegó el fin de semana! Y bueno, acá estamos disfrutándolo. Bueno, y algo que nosotros tenemos como premisa, regalarte una frasecita para que la tengas durante toda la semana. Y la frase que buscamos para hoy, para esta mañana, para que la tengas durante toda la semana en tu cabecita y en tu corazón, es: el amor no tiene cura, pero es la cura para todos los males. ¿Viste cuando te dicen, no, pero sí, pero el amor no tiene cura? Ese está enamorado, pero el amor no tiene cura. Pero, sin embargo, es la cura de todos los males. Si hay amor en tu vida, ya sea a tu familia, a tu mamá, a tu papá, a tus hijos, a tu esposo, a tu esposa, a tu novio, a tu novia, ¿por qué no ser felices? A veces tenemos la oportunidad de ser felices y no nos damos cuenta. Podemos ser felices teniendo unas plantas hermosas, regarlas todos los días. Lo importante es buscar la felicidad, tratar de estar buscando la felicidad. ¿Te están esperando, Omar? ¡A mí me están esperando! ¡Ay!
1: Así es, un pedido para usted, señorita, señora Caballero.
0: ¿Hay un pedido para mí? ¡Ah, qué bueno! Bueno, ahora voy a ir. Decirle que un ratito y ya voy a ir. Bueno, estamos regalando, mientras tanto, la frase. Frase que la vamos a tener durante toda la semana. Pensalo durante toda la semana. Repetila, escribila en el celular, en el WhatsApp. Pero más que nada, escribila en tu corazón. Porque dice, el amor no tiene cura, pero es la cura de todos los males. Bueno, buena música, la información justa y necesaria. Hasta las 12 te hacemos compañía en el lugar que hayas decidido estar. Pasaron 29 minutos de las 9 de la mañana. Y Omar, creo que tenemos que vender. ¿Nosotros vendemos y después volvemos? Dale, vendemos. ¿Terminamos esta canción? Bueno, dale, sí, porque me imagino. Yo estoy haciendo todo lo que yo no quería que me hicieran cuando escuchaba la radio. Hablar sobre temas lindos. ¡Qué bárbaro!

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2: Es la hora 9:35 minutos.
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Qué buena música estamos disfrutando, compartiendo en esta mañana donde vos estás haciendo lo que tenés que hacer, ¿no? Y nosotros desde aquí te acompañamos con buena música. Bien arriba, ¿eh? Bueno, antes no fue muy bien arriba, pero bueno, de a poquito vamos entrando a despertarte. Si todavía no lo hiciste, bueno, vamos, sacudí esas sábanas, levántate que el día está hermoso. Es un día precioso para disfrutar, para compartir con la familia, para hacer esas cosas que te quedaron pendientes. Siempre te quedan cosas en el tintero, siempre quedan cositas por hacer. Así que es una buena mañana a abrir las ventanas y a disfrutar de este día. Bueno, vamos a agradecer a nuestros queridos auspiciantes que siempre, pero siempre están presentes con nosotros. 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

0: 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Así que bueno, Fabián, un beso grande para vos. Muchísimas gracias por estar con nosotros. 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Bien, la música. Cómo me gusta Lady Gaga, ¿eh? En esta faceta así, tranqui. No me gustó. Vos sabés que ahora estoy pensando, con Cooper el otro día estuvieron en... Ya te voy a decir dónde estuvieron. Bueno, me flasheó ahora el lugar. Pero estaban en una entrega de premios. No sé si presentando una película y demás, donde él hacía de borracho y como que se hizo pis en el mismo lugar. Dicen que es por la promoción de la película, porque en la película pasa eso, o no sé si es que pasó de verdad. No sé.
1: Vaya uno a saber, ¿no?
0: Eso lo dejo a tu criterio, vaya uno a saber. Lo dejo a tu criterio. Es muy lindo él, es muy buen actor, pero no me gustó. La verdad que si lo hicieron por promoción, no quedó muy lindo. La verdad que no quedó muy lindo, pero bueno. Cada uno respeta lo que hace, ¿no? Bueno, tenemos que agradecer. ¿Por qué? ¿Por qué? ¿Por qué? Porque siempre hay que ser agradecido. Siempre decimos eso. Pero tenemos que agradecer a Alice Carolina Montiel y a Martina de Marjan. Marjan. Marjan. O Marjan, no me acuerdo cómo me dijo.
1: Marjan.
0: Marjan es bueno. Trajeron, miren, les voy a mostrar lo que trajeron. Para que nosotros regalemos a... Para que yo se lo regale a ustedes. No quiero tirar, faltaría que lo tire. No. Les quiero mostrar bien. Es una pastafrola riquísima, se ve espectacular. Así que vamos a tener esto en sorteo. Tenemos otra cosita, pero lo vamos a hacer ahora con esto, ¿sí? El aroma, cómo me gusta. Me gusta, pero no puedo. Me gusta, pero no puedo. Estoy haciendo bien las cosas, entonces no puedo. Así que lo vamos a regalar. Pero sí, es así porque me lo trajeron especialmente para regalo. O sea, para todos ustedes, para la audiencia. Así que para vos, Liz Carolina Montiel, un beso enorme. Gracias por tu gran corazón. Sabemos que siempre estás allí del otro lado. Y también a Martina, porque ella es la que realiza todo este tipo de tortas para cada ocasión, así que se pueden comunicar con ella. Dejó su tarjetita acá y acá está su número de teléfono. 3704-830447. Y en Instagram la pueden encontrar como marj.ean1208. Ay, los numeritos chiquititos se me complica. Y eso que tengo anteojo, pero bueno, se me complica muchísimo. Bueno, pero lo vamos a poner así, para que lo vean. La pueden buscar en Instagram a esta niña para que haga sus ricas tortitas. Un beso grande también para su niño que vino acá con nosotros a traernos la tortita. Así que gracias. Gracias a la gente porque se suma, porque está con nosotros y quiere estar siempre presentes. Oyentes que regalan a los oyentes. Esto me encanta, es muy bueno esto. No siempre se da, No siempre se da esta oportunidad. Así que bueno, un beso grande para todos. Gracias por estar. Seguimos disfrutando buena música, Omar. ¿Qué más tenemos preparado para esta mañana? Para que ustedes disfruten, no te olvides la frase, es la frase de hoy. El amor no tiene cura, pero es la cura para todos los males. Para comunicarte con nosotros, 3704-592928, donde quiera que te encuentres, decís presentes. Saluditos y mensajes, lo recibimos así. Y te acompañamos en la mañana, donde quiera que estés, trabajando, estudiando, o donde quiera que te encuentres. Somos Sábados Bajo el Sol. ¡Qué buena música! Este es otro, ¿te acordás?

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14: Es la hora 10:05.

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Hora 10, 21 minutos. Noticias del ámbito local. Del 4 al 6 de septiembre llega una nueva edición de A Toda Costa al Paseo Ferroviario. Tras días de disfrutar de música, espectáculos, feria, gastronomía, deportes, paseos en piragua y muchísimas propuestas para toda la familia. A Toda Costa, en el año 2026, de Formosa te espera para vivirlo a pleno frente a nuestro río Paraguay. Del ámbito nacional, Moria, ícono, exceso y verdad. Con Moria, Netflix le da la pantalla a una figura de la cultura popular siempre vigente, con una selección de episodios.

etapas de su vida en lo que la protagonista queda bien parada siempre. Del ámbito internacional, los mercados internacionales están siguiendo con preocupación

fundamental para productos como el pan, pastas y harinas. La temperatura actual es de 14 grados, humedad 77%, viento del sureste a 15 kilómetros la hora. En resumen, este finde va a ser tranquilo, seco y con temperaturas agradables durante el día, pero fresco a primeras horas de la mañana y por la noche. Resumen semanal de noticias aquí en Sábados Bajo el Sol.

imagino a vos en tu casa, en tu trabajo, donde quiera que te encuentres, en el auto, porque a lo mejor estás haciendo que algún que otro trámite. Y nosotros aquí te estamos acompañando con buena música, con ganas de pasarla bien. Y yo también me imagino, porque yo me pongo en tu lugar, que cuando escuchás este tipo de temas decís, uy, ¿te acordás? Hermosa selección de temas para vos, para que acompañarte en tus quehaceres, en un lugar que estés. Gracias por estar, gracias por recibirnos cada mañana a través de la 95.9, a través del streaming, porque mirás esta carita, por supuesto nos encontrás a través de www.serfamosa.com.ar. Ingresás, nos escuchás, nos ves, el streaming es así, nos podés ver, nos podés disfrutar. Y también podés solicitar temas musicales, saluditos, mensajes al 3704 59 29 28.

0: Qué lindo también. Bueno, tengo que mandar saluditos porque si no me engancho con los temas. Mi hija Luz desde Córdoba, desde La Pana, un beso grande, mi amor, para vos. Gracias por estar ahí. Para Vale, desde 911 de Cruz Alta, Córdoba, un beso grande, Vale. Gracias por estar allí, mi vida. Miriam, siempre presente, mi gran amiga Miriam, gracias por estar ahí, mi vida. Carito del Don Bosco, una genia, una genia. Ya voy a estar escuchando tu mensaje porque vi que por ahí mandaste un audio, así que ya lo voy a escuchar. También para Marta, Roxana y Gladys desde el Hack, están de guardias, Javi, ¿no? Están de guardias, así que le mandamos un beso grande, chicas. Gracias por estar como cada mañana, como cada sábado. Norma, Dani, Cele y Tobías, también un beso grande. Para Victoria, Claudia y Vilma. Bueno, mucha gente que está diciendo presentes en la mañana. Gracias, gracias por elegirnos. Gracias por estar cada mañana. Tenemos que jugar porque tenemos esta torta impresionante. Gentileza de mi amiga Carito de Don Bosco y de Martina, quien hace estas tortas bellísimas. Bueno, tenemos una tortita, así que tenemos que ser conscientes de que tenemos que mandar enseguida el mensajito, por favor, contestar claramente, porque vamos a jugar. A ver, decime si se acuerdan de esta novela o serie argentina, ¿eh?
1: Una vez más.
0: Eran tres primos, un auto amarillo. Estaban estos tres primos. ¿Qué novela es? ¿Cómo se llamaba esta famosa canción de la apertura? Muy conocido. En esa época mirábamos la tele a la tarde y nos sentíamos un poco estos tres chicos, ¿no? Con todas esas travesuras, las cosas que hacían. Y sí, en ese momento nosotros éramos adolescentes también.
2: Y qué grandes actores, ¿no?
0: Y que hoy día qué grandes actores. Y uno es un gran cantante también.
2: Y otro un gran productor.
0: Claro.
2: Productor y director.
0: Sí, exactamente. Es fácil, me imagino que lo van a mirar, ¿eh? Tenemos una pastasola gentileza de Carito, de Maxi Kiosco Montiel. Gracias, Carito. Gracias por estar allí del otro lado. Gracias por tu buen corazón. Gracias por estar con nosotros. Gracias por tus bellas palabras de cielo.

0: También dice Carito, bueno, me dice que soy buena persona, yo pienso lo mismo de vos. Saludos para mi familia de Pirané y de Laguna Blanca. Bueno, muy bien, saludos. Saludos para toda la gente del interior, porque sabemos que están allí. La gente de Pirané, hablando de gente de Pirané, ¿están escuchando? Vero, tu mamá. Siempre nos escuchan, les mandan, por las dos les mandamos un beso grande. Porque a veces la gente no se puede comunicar, pero sabemos que están ahí del otro lado. Porque están trabajando arduamente, porque esta Argentina es así, es laburante, somos laburantes. Así que les mandamos un beso grande a toda la gente que está laburando en el día de la fecha. Para vos que también estás descansando porque decís me lo merezco y bueno, también te acompañamos. Gracias por estar allí del otro lado. Agendalo. 3704-5929-28 para comunicarte con nosotros. Saludos, mensajes, jugamos y te acompañamos en esta mañana radiante de sol. A ver qué otro tema tenemos preparado. ¿O vendemos? ¿Vendimos? Uy, sí, vendemos y después volvemos. Dale, Omar.
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1: Es la hora 10:35.
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1: Nueve cinco nueve.

0: Yo estoy disfrutando, como lo están haciendo ustedes, escuchando esta música, la música que nos hace bien, la música que nos levanta, que nos acompaña, que está ahí siempre presente en nuestras vidas. Viste, muchas veces, o te lo ha pasado, Omar, que estando con la música es como que levantás el ánimo, como que todo está mejor, como que hay un poquito de esperanza. Y sí, es así. La música nos acompaña, esta música te acompaña, Radio del Sol te acompaña y Sábados Bajo el Sol te acompaña todos los sábados. El amor no tiene cura, pero es la cura de todos los males. Es una frase de Leonard Cohen que refleja cómo el amor actúa con una fuerza incontrolable que trasciende cualquier dolor o cualquier sufrimiento humano. Atenti con esta frase, hay que ponerla en práctica siempre. Hay que estar enamorados, enamorados de la vida, enamorados de uno mismo, de uno mismo. ¿Cuánto lo escuchamos a los psicólogos que nos dicen eso, no? Que hay que empezar a mirarse a uno mismo y a empezar a decir que no. O sea, eso, Omar, ¿vos sos de decir que no? ¿O todo el tiempo es como que te restringís y siempre un sí, sí?
1: La mayor parte digo es que sí.
0: Claro, viste, y hay que aprender, bueno, según los psicólogos te dicen que vos tenés que empezar a decir que no. No me gusta, no, o sea, obviamente, con respeto, ¿no? Pero hay que empezar a decir que no, no me gusta, no quiero, no puedo. Porque muchas veces exigirnos, sobre exigirnos, hace mal también. O sea, siempre todo a la medida que uno puede.
1: La verdad que cuando quiero decir no, es como que me siento como
0: culpable.
1: Culpable, sí, exactamente.
0: Sí, te entiendo.
1: Entonces, como que, bueno, sí, está bien. Pero quiero decir no, pero...
0: Claro, sí.
1: A veces me cuesta mucho. Pero cuando ya sobrepasa algo, sí, ahí sí ya digo que no.
0: Claro, claro. Yo estoy empezando, de a poquito.
1: Está bien.
0: Bueno, ¿vieron que siempre buscamos algo que haya trascendido en la semana? Que cosas que encontramos por redes, vos decís, ¿qué pasó ahora? ¿Qué pasó? Bueno, algo de
1: terror. ¿Qué lo trajiste hoy este fin de semana?
0: Algo
1: vos
0: de terror.
1: Vos igual que yo también. Yo a la noche en mi programa, por ejemplo, traigo informaciones bizarras. Sí. Con respecto a la noche del sol, pero y hay muchas, ¿de dónde saca eso? Y bueno, me tomo la molestia
0: de buscar
1: son informaciones buenas.
0: Bueno, a mí me gusta mucho, o sea, no miro mucho TikTok, miro más Instagram, pero
1: lo mismo.
0: Pero me gusta mucho mirar videos, me gusta mucho mirar información de todo tipo. Bueno y malo. Bueno, algo de terror que pasó en la semana. ¿Me llega a pasar a mí? No sé. No sé la gente que le pasaría así. En un momento vas al cementerio y te quedas encerrado.
1: Dios mío.
0: Bueno, de terror. Quedaron encerradas en el cementerio de la Recoleta. Encima vos conocés el cementerio de la Recoleta.
1: Sí, lo conozco, Buenos Aires.
0: Es enorme, enorme. Encima de esas... tiene unas murallas, unas esculturas realmente lindas, pero en un lugar ya se convierte en tétrico.
1: O sea, son lindas, pero de día, como
0: claro,
1: para mirarla. Cuando ya empieza a entrar el solcito, ya es como que lo mirás de otra forma,
0: tenés,
1: ¿no?
0: Tenés que darte cuenta a la hora. Bueno, te cuento. Quedaron encerradas en el cementerio de la Recoleta y la desesperación se viralizó. Se está haciendo de noche, dijo una. O sea, estaba la mamá y la hija.
1: ¡Apa, mira!
0: Natalia Continello y su mamá no vieron el cartel de los

0: Solaris, y terminaron atrapadas antes de ingresar al predio. ¿Cómo salieron? Ay, Dios mío, por favor. Un paseo turístico por uno de los rincones más emblemáticos de la ciudad de Buenos Aires estuvo a punto de convertirse en una verdadera pesadilla. En las últimas horas, una joven y su madre se volvieron tendencia en TikTok tras registrar los momentos de tensión y nerviosismo que vivieron al quedar atrapadas dentro de la reja de ingreso del cementerio de la Recoleta. No, yo me muero, de verdad. Vos que me conocés, Javier, sabés que no. La verdad que no me gusta. Pero vamos a mirar y escuchar lo que le pasó a esta madre y a esta hija.
1: Acá, informando, quedamos encerradas dentro del cementerio, todas las puertas cerradas, gritando como unas locas, nadie nos escucha, tuvimos que llamar 911.
0: No.
1: Todo con candado. Está haciendo de noche. Tengo miedo. Esa malena rusa.
0: No.
1: Pensé que era una broma porque me quedo acá durmiendo.
0: No se quieren quedar. Claro, vos imagínate. Quedarse a dormir en el cementerio, no da. Gritar y que no te escuchen, terrible. Ahora, lo más terrible es llamar al 911 y decir: no vimos los carteles, nos quedamos encerradas en el cementerio. No, me muero.
2: Yo no sé si los oficiales y los policías le van a tomar en serio.
0: Claro, para empezar eso. Pero bueno, claro. Pero por las dudas tienen que ir a ver.
2: Sí,
0: obvio. No, lo van a hacer. Ay, por favor. No, cuando encontré esto, digo, no, esto es para el programa, por favor, no, es terrible. Bueno, la gente ya se está comunicando a través del 3704-59-2928. Jugando muy bien, porque lo están haciendo muy bien, están diciendo correctamente cómo es el nombre de esta serie. Espérate que tengo acá que grabar un mensajito, mientras tanto. Para las chicas de Cruz, para Vale, Gaby, Chili, Patri, Laura, Eli, Ana y mi hermana Mica, un beso grande a las chicas, mis amigas, las chicas de los viernes, un beso grande para mis amigas del alma, las chicas de Cruz Alta, un beso grande, gracias por estar, Vale. Te amo con todo mi corazón. Gracias, gracias por estar. Bueno, saluditos, mensajes en la mañana mientras vamos jugando. Vale contestó muy bien y me preguntó si podía participar. Y creo que no vas a poder participar porque esta hermosa pastafrola no va a llegar a Cruz Alta, ¿viste? O puede que llegue, pero no te digo cómo
2: claro, puede participar, pero no, nosotros no hacemos cargo del regalo.
0: Del envío. Miren, esta hermosa pastafrola. ¿Se ve bien? ¿Se ve bien? ¿La puedes ver? ¿Pueden ver? Ahí está, ahí se ve mejor. Un aroma, qué rico, cómo me gusta. Bueno, estamos jugando porque,
2: sabor y aroma.
0: Con sabor y aroma. Bueno, justamente con el sabor de esta chica, de Marjam, que la pueden solicitar, tortas de cumpleaños, alfajorcitos de maicena también, me dijeron que hace muy rico, al 3704-83-0447. Marjam, se comunican con Martina. Al 3704-830447. Bueno, por otra parte, me dicen el nombre de esta novela o serie. ¿Quiénes participaban en esta novela? Las travesuras que hacían. ¿Y cómo se llama el tema musical? Muy bueno, por cierto, ¿eh? Y muchos saluditos y mensajes que siguen llegando en la mañana. Celso Julián Montiel, más conocido como Toto el Zapatero, dice: hola, muy buenos días, Marijó, que tengas una excelente jornada cargada de bendiciones. Paso a reportarme yo, Toto el Zapatero. Hola, Totito, de mi corazón, un beso grande. Gracias por estar allí. A ver qué más. Huguito dejó. ¿Huguito es tu vecino?
2: Sí, estamos ahí.
0: ¿Estás ahí de cerquita o
2: claro,
0: estás...
2: estamos cerca.
0: Ah, sí. Yo pensé que estabas ahí de amistad, bueno.
3: buen día chicos, que tengan un excelente día. Acá farmeando Aura, comprando milanesa. Saludos, Marchito.
0: ¿Cómo
2: grande, Huguito.
0: Hola, Hugo, ¿cómo estás, mi vida? Vos sabés que los candidatos de la mañana estuvieron hablando justamente de eso. Yo di mi postura también.
2: Farmear
0: Aura.
2: Hugo, ay, Dios.
0: Bueno, son cosas, son tendencias.
2: Son pasa que cosas, diría uno.
0: Claro, son tendencias de los chicos. Y lo que decíamos en conclusión ayer con Rubén, o sea, yo le di mi postura a los chicos y creo que Rubén también decía lo mismo, que son posturas, porque antes nosotros teníamos la edad del pavo, digamos, ¿no? Antes nosotros paveábamos, pero nuestras casas, qué sé yo, hacíamos cosas, pero no sé. hay que respetar todas las...

0: cosas nuevas que vienen. Pero estas cosas pero yo no las entiendo.
1: Pero que sean para bien.
0: Claro, para bien, pero yo no las entiendo, obviamente. Porque
1: yo todavía tampoco.
0: Somos grandes ya.
1: Desde, ¿no?, que empezó a transitar esa palabra farmear.
0: Me río, o sea, sinceramente me río. Vamos a buscar después. Yo busqué ayer el
1: significado. Yo le saludaba, cuando decían palabra farmear, yo le saludaba a mi amigo Dani de la farmacia y bueno.
0: No, a mí mis compañeras de trabajo me enseñaron a decir farmear. Decir farmacia, después otra parte, farmear. Entonces no te vas a olvidar. Farmear aura. Bueno, por eso me acuerdo bien cómo se dice la palabra. Pero específicamente no sé. Bueno, acá mi amiga Vale, estábamos hablando sobre sus nietos hermosos. Me dice, me tienen loca de amor, amiga, doy gracias a Dios poder disfrutarlos. Qué hermoso saludo. Les regalo el premio, dice mi amor. Claro, ella nos regala el premio para todos los oyentes. Gracias, Vale. Gracias, mi amor, por estar allí del otro lado. Bueno, tiene unos nietos bellísimos y lo puede disfrutar. Gracias a toda la gente que está allí del otro lado, a la que no se puede comunicar, para nuestros amigos abuelitos. Gracias también por estar allí del otro lado. 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También pueden bajar la app a tu celular de Radio del Sol. Bajas la app y lo llevas a donde quiera que te encuentres en el mundo, ¿sí? Yo lo hago cuando viajo, porque me encanta disfrutar de Radio del Sol. Siempre la buena programación, la buena música de Radio del Sol es excelente. Seguimos disfrutando la mañana. Un temita más, a ver, uno de los temas, porque después llega mi Chayanne folclórico. ¿Qué tendrá mi Chayanne? Pero ahora, mientras tanto, un temita. A ver, Omar, ¿qué tenemos por ahí? ¿Y qué queremos en la vida? Amor. ¿Y qué queremos? Zoom. ¿Y qué queremos? Besos. ¿Y qué queremos? Amor. Más amor en nuestras vidas. Acuérdate que el amor no tiene cura, pero es la cura de todos los males. Donde quiera que te encuentres, gracias por estar allí del otro lado. Estamos disfrutando de la buena música, la que a vos te gusta, a través de Radio del Sol, la más caliente. Gracias por estar allí.

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4: Es la hora 11:01.

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0: 11 minutos de las 11 de la mañana y comienza este rincón bien argentino. Y lo presentamos a él, a mi Chayán folclórico. ¿Cómo estás, licenciado Javier Escudero? ¿Cómo estamos? ¿Todo bien, mi amor?
1: Buen día, Marijo. ¿Cómo estás? ¿Qué tal? ¿Bien? Bien, excelente. Hermoso día, como dijeron. Hola, Omar. Buen día.
2: ¿Qué tal? Buen día. ¿Cómo le va, licenciado?
1: Señor, muy bien. Gracias. Gracias. La verdad que hermoso día. Para iniciar, bueno...
0: ¿Qué propuesta tenemos para hoy?
1: Primero culminó con éxito el Vipora. Sí,
0: sí, no,
1: Fueron cuatro días muy lindos. Lo que pude leer, más de 120.000 personas pasaron por el evento.
0: Mirá vos.
1: Se desarrolló con éxito, sin incidente, eso es lo bueno. La gente se comportó. Las familias pudieron disfrutar, así que bueno.
0: Como grandes artistas también.
1: Sí, la verdad que sí, grandes artistas. Y bueno, y se posicionó como una cartelera folclórica del norte argentino, de Formosa principalmente, para el año que viene. Así que,
0: qué lindo, muy
1: eso
0: bien.
1: Eso es lo primero. Y lo segundo es que hablamos hoy, se viene en el mes de septiembre dos eventos grandes acá en la provincia de Formosa.
0: Sí,
1: uno
0: también
1: en la capital provincial,
0: sí,
1: a toda costa, del 4 al 6 de septiembre.
0: De septiembre, sí, sí.
1: Sí, es un evento también para disfrutar en familia. Acá también tenemos artistas. Creo que los que vi que ya van a venir, son Cara Fea, es un grupo catamarqueño, sí, que estuvo en Ibiporá, y el polaco, sí, también
0: el polaco.
1: El polaco,
0: mira vos,
1: sí.
0: Qué bien.
1: Sí, festivalero, Lea Colman, la abuela.

0: Son del Río, son unos cuantos grupos y otros grupos de acá de la capital. ¿Sí? Es un evento gastronómico, sí.
1: Sí, donde la gente puede llevar todos sus productos, vender, o sea, es una buena oportunidad para mucha gente.
0: Se realiza a la vera del río en todo lo que es el paseo ferroviario. ¿Sí?
1: Perfecto.
0: Está muy. Es del 4 al 6 de septiembre. Y el otro evento es la Fiesta Nacional del Pomelo.
1: Sí, también.
0: Del 19 y 20 de septiembre. Aquí también es una fiesta muy, muy, muy conocida en la provincia.
1: Totalmente.
0: Acá va a estar como artista principal, van a estar Lázaro Caballero, Turf.
1: Ah, Turf.
0: Turf, sí. Iván Ruiz, Sano Núñez, Mariel Olmedo, sí, también, la verdad que es muy lindo. Esa fiesta se realiza en la localidad de Laguna Blanca.
1: De Laguna Blanca,
2: ¿qué es la cantera el día sábado nada más, ¿eh?
0: Sí.
2: El día domingo va a estar el Manaria.
0: Sí, exactamente, sí. También se va... hay destrezas del campo y bueno, gastronomía y todo lo que se implica.
1: La verdad muy lindo. Son fiestas multitudinarias donde la gente, la familia, la gente de otras provincias también pueden venir a disfrutar aquí. Exacto. Todo lo que va a ser y lo que vamos a tener aquí en Formosa.
0: Sí, así que...
1: ¿Cuándo dijiste lo de Laguna Blanca?
0: 19 y 20 de septiembre.
1: 19 y 20 de septiembre, sí. Bueno, para mi cumpleaños, muchas cosas.
0: Exactamente.
1: Bueno, ¿qué trajiste para hoy?
0: Bueno, hoy trajimos, como le dije a Omar... folclore tradicional, folclore clásico, ¿sí? Historias del folclore. El primer tema es una samba hermosa, samba Amor y Mar. Uh-huh. Los interpretaron los tucutucu, una interpretación inolvidable, los tucutucu, pero hoy lo vamos a escuchar al autor de esta samba, ¿sí? Daniel Aníbal Tito Segura.
1: ¿Sí?
0: Es un compositor tucumano que murió joven, a los 48 años. Escribió este tema, Zamba de Amor en Vuelo, que cuenta la historia de Mar del Plata, ¿sí? Ajá. Y en el tema, él nombra a una escritora muy conocida, que es Alfonsina.
1: Ay,
0: y la tragedia de Alfonsina Storni, ¿sí?
1: Sí.
0: Así que, bueno, es una canción que habla de la conexión con las raíces, el amor por la tierra y el mar, y la aceptación de la tristeza y la alegría como parte de la experiencia humana. La referencia a Alfonsina Storni añade un elemento de homenaje y recuerdo, mientras que la música y la letra en conjunto transmiten un mensaje de esperanza y continuidad a pesar de las dificultades. Es una hermosa samba para escuchar.
1: Bueno, la vamos a dedicar a Martina y a Luz, que están escuchando desde Córdoba, cada uno de sus lugares. Un beso enorme, hijas. Gracias por estar allí del otro lado.
0: Samba de Amor y Mar.
1: Escuchamos.

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0: Qué lindo tema, ¿no? Bueno, y lo que pasa es que uno a veces lo escuchaba sin saber esta connotación que estabas diciendo recién, esta explicación sobre quién lo hizo, además, quién lo interpreta y lo que dice la música, lo que nos dicen estas canciones, ¿no?
1: Sí, la verdad que la composición y las letras son muy profundas. Yo lo escuché también cuando la interpretación de los tucutucu, porque mi papá era fanático de los tucutucu, yo lo escuché y la última parte está cambiada por los tucutucu, sí. Pero esta es la letra original, sí. La verdad que es muy linda, sí.
0: Qué lindo.
1: El amor a una ciudad, sí.
0: Qué lindo,
1: Sí.
0: muy bien. Un homenaje también a Alfonsina, ¿no?
1: Alfonsina Storni, sí. Sí, así
0: Exactamente.
1: es.
0: Bueno, ¿qué más tenemos?
1: El segundo tema es un tema de las voces de Orán, Serenata Otoñal. Habla un poco del amor, la guitarra y la soledad. Enfatiza la soledad y el dolor que siente la protagonista. La guitarra, un instrumento que a menudo se asocia con la expresión de emociones profundas, se convierte en un símbolo de tristeza y su soledad. La repetición de estas palabras refuerza la idea de que su amor está marcado por la tristeza y la ausencia, ¿sí? Es un hermoso tema, se llama Serenata Otoñal, por los Cantores del Alba.
0: Bueno, lo escuchamos entonces.

0: mañana que está súper agradable, un sol brillante. Y nosotros desde aquí, desde Radio del Sol, en este rinconcito donde está la cultura, nuestra tierra, nuestro canto a la tierra. Qué lindo.
1: Sí, son temas para disfrutar, sí, la verdad, son temas.
0: Qué lindos temas.
1: Como se dice, tranquilos, sí. Este tema, el autor fue José Gallardo y Horacio Aguirre, el compositor.

0: La interpretación usa mucho falsete. Uh-huh. Estos son, es un grupo.
1: ¿Cómo se llama?
0: Las voces de este grupo, los que escuchan, tenían las mejores voces en esa época.
1: Sí.
0: Son los Tres del Río. Uh-huh. Este tema, El Pastor, fue escrito por hermanos mellizos mexicanos, Miguel Ángel y José Ángel Díaz González de Castilla. Fue interpretado de muchas formas.
1: Uh-huh.
0: Acá lo trajimos al folclore. También habla de la naturaleza, la rutina diaria de un pastor que al amanecer guía a sus ovejas desde la sierra hasta la pradera.
1: Sí.
0: Y al atardecer regresa a su resguardo. La flauta, un instrumento típico de la música folclórica, es el medio a través del cual el pastor expresa sus emociones y penas, siendo un puente entre el mundo interior y el paisaje hermoso que rodea.
1: Bueno.
0: Este tema es hermoso y bueno, me gusta por la interpretación y los falsetes que usa. También, mi papá me... Teníamos, sabes vos, ellos tenían todos los discos, el primer tocadisco del barrio tenía mi papá y bueno, y lo escuchábamos siempre los domingos con la familia y los amigos que nos juntaban en casa. El Pastor, interpretado por los Tres del Río.
1: Lo escuchamos entonces.

0: Ay, Dios mío, qué impresionante. Esas voces, ¿sabes qué me hace acordar mucho, Javier, a Daniel Campos?
1: Claro, bueno,
0: El...
1: justamente en el segundo tema, Serenata Otoñal, Los Cantores del Alba, Tucú
0: Sí.
1: Campo es el padre de Daniel Campo en
0: Claro.
1: el tema anterior, ¿sí? Daniel
0: Ah,
1: Campo
0: ese...
1: tenía buen falsete.
0: Claro.
1: Sí, muchas veces,
0: También
1: a veces,
0: nos
1: sí.
0: dejó muy joven una de las
1: Ex cantante
0: voces.
1: de los Guaraníes.
0: Claro.
1: Sí.
0: Gran cantante y donde él también hacía alusión a todo este tipo de falsetes también
1: El
0: en
1: malagueña,
0: muchas, en
1: malagueño.
0: malagueño.
1: Sí, malagueña, sí.
0: Ah,
1: Sí,
0: impresionante,
1: sí, sí.
0: impresionante.
1: Sí. Bueno, estuvieron los nombradores, ya estuvieron en Ibípora.
0: En Ipora,
1: Sí, los
0: sí,
1: nuevos,
0: lo
1: el
0: vi.
1: nuevo grupo ya, sí, conformado por.
0: Claro, donde está el cursalteño, mi amigo
1: Nacho.
0: Nacho Prado.
1: Sí.
0: Bueno, una selección exquisita de temas has
1: Sí, para
0: traído, ¿eh?
1: disfrutar y para escuchar. La verdad que tranqui, le dije a Omar, hoy vamos a estar por el club tradicional y bueno, queríamos compartir y que la gente disfrute.
0: Bueno, así. Así nomás lo trajo él, ¿viste? Es lo que salió. Bueno,
2: Algo tranqui.
0: no se olviden de dejar todos sus datos porque en ratito nada más vamos a hacer el sorteo de esta torta que tenemos aquí para sortear. Tenemos esta tortita, gentileza de Martina y de Carito, del kiosco Monti, del barrio Don Bosco. Gracias por esta rica pasta frola que han traído. Así que estamos participando porque, poneme por favor, vamos a sacar un poquitito el folclore porque quiero que todos participen, dejen sus datos, nombre, apellido, los últimos tres del DNI, para poder participar diciéndome de qué novela estamos hablando. Esta es la novela que veíamos en los finales de los 80, principios de los 90.
3: Buscamos a través del
0: ¿De qué novela
3: tiempo
0: estamos hablando? ¿Cómo se llama este tema musical? ¿Y quiénes eran los protagonistas? Son tres los protagonistas. Adolescentes ellos, revoltosos, andaban en un auto amarillo, haciendo de las suyas. Y yo creo que toda la gente ha sacado porque están contestando todos correctamente. Nadie googleó,
2: Es más, se hicieron
0: obviamente.
2: parodia de este, ¿eh?
0: Sí, por supuesto. De todo. Dio mucho que hablar en ese tiempo. Sí, mucho. Mucho, mucho. Bueno, 3704-5929-28 para que te comuniques con nosotros, dejes tus mensajitos, participes por esta rica pasta frola que después vamos a estar en comunicación con quien gane. Y le van a tener que ir a buscar, pero hoy sí o sí, por favor, ¿eh? Por favor. Quien gane hoy la tiene que ir a buscar para poder
1: Acá
0: disfrutar, ¿sí?
1: dice Martina desde Córdoba, aquí en la patrulla.
0: Mi hija, te la mando, mi amor, te la manda, mami, te la mando, mi corazón, mi vida. Sí, la gente de Cruz Alta también la quiere, muy rica, mirá, vamos a mostrarla nuevamente. Son exquisiteces que hace esta chica, Marjan. Al teléfono 3704-830447. Es una mamá joven, una mamá que está trabajando para su niñito. Así que podemos hacerle pedidos de tortas, de cumpleaños, pastas frolas, todas cosas ricas, muy ricas. Y en este caso nos trajeron la rica pasta frola, gentileza también del kiosco Monti, del Don Bosco. Y realizado por las manos de Marjan. Celular 3704 830447. Tienen las letras muy chiquititas, por eso se me complica.
1: Marijo, déjame
0: ¿Sí?
1: mandar un saludo a los compañeros que están trabajando en el hack, a
0: Sí.
1: Marta, a Roxana, a Gladys y los chicos que están en las unidades trabajando. Y bueno, y a
0: Bueno.
1: mi familia que sí están en contacto de Piranea, a mi hermano Juan, a mi mamá, a Vero, sí.
0: Ah,
1: Así
0: ¿están
1: que mande, sí, están
0: escuchando?
1: escuchando, sí.
0: Así que un beso grande para mi cuñado chinino. Un beso grande. Y yo siempre le digo que es. Y lo dijo en la radio que soy su mejor cuñada. Bueno, son ocho hermanos. Imagínate que decir, bueno, que soy la mejor. Un beso grande para mi suegra también, para Ramona, para José. Un beso enorme. Para vos, Berito, también. Besos y abrazos para ustedes, para la gente de Pirané, del barrio
1: Obrero.
0: Obrero. Un beso enorme. Gracias por
1: San
0: estar
1: José
0: como
1: Obrero.
0: siempre.
1: Sí.
0: San José Obrero.
1: Sí.
0: Muy bien. Vendemos, Omar. Vendemos y ya volvemos
1: Gracias,
0: con
1: Omar.
0: más Sábados Bajo el Sol. Gracias, Javi.
1: Gracias, Omar.
3: Cambiará. ¡Qué novela!
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2: Es la hora 11:37 minutos.
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Qué buena música, estás disfrutando, me imagino vos que estás ahí en tu casa. Bueno, para que te quede más que claro, tenemos que recordarte los vencimientos de agua de Formosa. El 2 y el 3 de septiembre, el primer vencimiento, y el 16 y 17 de septiembre. ¿Lo agendaste? ¿Te acordás? Te lo reitero. Bueno, próximos vencimientos de Aguas de Formosa, el 2 y el 3 de septiembre, y el 16 y 17 de septiembre. 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

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Bueno, agradecemos a cada uno de nuestros queridos auspiciantes, que los escuchás también en la tanda, por supuesto. Pero nosotros aquí también les regalamos un saludito, un mensaje, agradeciendo una vez más a estar allí del otro lado. Uy, tenemos 15 minutos nada más. Si ponemos otro poquito del tema por el cual estamos jugando, por esta serie o novela, que es Argentina. Yo calculo que todos sabrán de lo que estamos hablando. ¿Qué serie es esta? ¿Qué novela fue esta? Una vez más. Que miramos allá por principios de los 90. El sueño de crecer. Tres adolescentes haciendo de las suyas. Muy terribles ellos, Dios mío. Cuánta verdad. Yo creo que lo siguen siendo, ¿eh? Lo siguen siendo, ojo. Sí, lo siguen siendo. ¿Cómo se llama este tema? Una vez más, buscamos. Te comunicas con nosotros a través del 3704-592928. Y tengo que mandar un saludito también muy especial, además de Claudia Montiel y de su hermana Carito, gracias por estar. Estas chicas hermosas que siempre nos acompañan. Gracias por estar, Para. Acá está. Para mi amiga Mariela Troche, para la doctora Mariela Troche, un beso enorme para ella, para su bebé. Hace poquitito fue mamá de una hermosa bebé, tiene también su niñito hermoso. Toda la bendición para vos y tu hermosa familia, para tu esposo. Un beso grande para vos, mi reina, sé que estás estudiando y te deseamos todas las bendiciones y todo lo mejor para vos. Te quiero mucho, Mariela. Un beso enorme. Vivimos una historia sin final. Para Mirta Mariel Martínez también, gracias por estar, gracias por contestar también la consigna. También para Carito, un beso grande, gracias mi reina por estar, por las cosas lindas que decís. Sole, que acá apareció, dice, buenos días Marijó, genia, que tengas un lindo fin de semana, besotes. Pero extrañé tu vocecita, Sole. ¿Cómo haces, Sole? Yo no te voy a decir cómo vos haces, Sole, no. Yo quiero que vos me mandes un mensajito con tu voz. Un beso enorme, mi vida. Gracias por estar, Sole. Aquí Mirta me dice que es del barrio Juan Manuel de Rosas. Muy bien, gracias por estar. Para toda la gente que está diciendo presentes en la mañana y la gente que no se puede comunicar, pero sabemos que están allí, gracias por elegirnos, gracias por estar. Seguimos compartiendo buena música en Sábados Bajo el Sol, porque hasta las 12 le hacemos compañía. A ver, Omar, ¿qué tenemos preparado por allí? Me encanta la bachata, ¿y vos? ¿Bailamos un poco más?

0: dejando de sonar la música de Manero, Los Palmeras y Ulises Bueno. Atorrante. Ah, allá va ese atorrante, diría mi abuela. Terminologías que no sé si se siguen utilizando mal, la verdad que no sé. Porque con esto de... ¿Se utiliza, Javi? ¿Sí? ¿Atorrante? Con esto ahora de formar aula. Aula, escucha.
1: Aura. A la voz de Aura diría uno.
0: Pará,
1: farmeando aula. A la voz de Aura. ¡Aura!
0: ¡Aula! Dije aula. Yo sé, bueno, por eso claro, no soy una persona de esta época. Nos damos cuenta, porque me cuesta.
1: No somos de cristal nosotros.
0: No, me cuesta horrores decir esta palabra. No sé por qué. Porque no somos de esta era. De esta,
1: claro, obviamente.
0: De estas cosas, ¿no? Que tienen los chicos. No, pará. No solamente decía, ¿qué era que? Flamear, decía flamear. Y las chicas.
1: Ah, flamear.
0: Sí, no, cualquiera, dije cualquiera toda esta semana. Y bueno, yo imagino que mucha gente también le ha pasado.
1: Yo cuando empecé a ver decía farmear. Que, bueno, tiene algo que ver con las farmacias, pero se escribe farmacia, no farmear, decía yo. Claro. Porque yo le asociaba con los farmacéuticos. Bueno,
0: no.
1: Después me enteré que era un nuevo lenguaje.
0: Farmear ahora.
1: Claro, sí.
0: Bueno. En boca de todos, pero en el pensamiento de pocos. Bueno, así. Se respeta. Bueno. ¿Quién ha ganado en el día de la fecha que ha contestado correctamente? Correcto. ¿Quién ha dicho lo que corresponde? Tema de Alejandro Lerner y Carlos Melino.
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0: juntos para siempre.
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0: Y bueno, estos tres primos del auto amarillo eran Adrián Suar, Diego Torres y Fabián Vena. ¿Qué novela era? Bueno, claro, que la sacaron. La sacaron, ¿no? Sí.
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0: Me encanta este tema. La banda de Golden Rock, sí, lo sacaron. La mayoría de la gente lo sacó, te cuento, ¿eh? Una sola persona por ahí contestó incorrectamente, pero bueno, si la vamos a dejar pasar, nos puede pasar a todos.
1: Obvio, como flamear por ahí.
0: O aula, va a decir cualquier cosa. No, yo voy a decir cualquier cosa porque no me sale esa palabra. Me disculpan. Pero soy de otra época, nada que ver. Yo había sido tonta, rebelde, mira, salidora, o sea, todas las cosas que vos quieras, pero no sé, eran otros tiempos, diría mi abuela. Bueno, quien ha ganado en el día de la fecha es Mirna Mariel Martínez, del barrio Juan Manuel de Rosas, la terminación 236. Nos vamos a comunicar contigo para que retires esta riquísima. Acá tenemos. Pasta Frola. Ya, qué rica. Bueno, a mi amiga Carito no le sale decir pasta frola, por ejemplo. ¿Viste? Hay mucha gente que no le sale.
1: Claro, hay palabras que cuestan.
0: Hay palabras que nos cuestan, todos. Ah, apareció Luis. Tarde, Luis, me apareciste. Oh, hola, mi vida, hoy no los pude escuchar. Bueno, me parecía raro, Luis, que no estabas. Pero bueno, no importa, te mandamos un beso grande para vos, para tu hermosa familia. Y para toda la gente que estuvo a full esta mañana, que no se pudo comunicar. Pero a veces el solo hecho de estar, de acompañarte, ya es suficiente para nosotros, ¿sí? Nos vamos con la promesa de regresar, si Dios así lo permite, el mismo sábado que viene, donde vamos a tener muchas cosas. Una sorpresa muy importante que no sé si todavía la puedo decir. Un regalo muy especial para toda la gente, para todos los oyentes, de parte de otros oyentes, ¿sí? Un beso grande para todos. Omar Acosta, el señor... Es Javier Escudero y quien
1: que tenga buen fin de semana.
0: Marijo Caballero, sí. Y bajo la producción general de mi amigo personal, a quien quiero muchísimo y siempre le agradezco este espacio, porque la radio es mi vida, la radio es mi pasión, todos ustedes son mi vida. Un beso grande, yo me debo a todos ustedes, a la gente que está allí del otro lado. Gracias.

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10: Es la hora 12:05.

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1: Es la hora 12:35 minutos.
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8: Es la hora 13:04.

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2: Es la hora 13:38 minutos.

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4: Es la hora 14, 4 minutos.

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1: Es la hora 14:35.
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4: Es la hora 15:04.

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2: Es la hora 15:37 minutos.
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1: Es la hora 16, 10 minutos.
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1: Es la hora 16:36 minutos.
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9: Es la hora 17:07.

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2: Es la hora 17:38 minutos.
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0: Es la hora 18:11.
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1: Es la hora 18:35. 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
4: Es la hora 19:07.

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2: Es la hora 19:35.
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9: Es la hora 20, 7 minutos.

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1: Es la hora 20:38.
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